0: 20 horas, 7 minutos.
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1: 20 horas, 18 minutos.
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1: 20 horas, 31 minutos.
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0: 20 horas, 45 minutos.
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0: 20 horas, 55 minutos.
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4: 21 horas.
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1: 21 horas, 30 minutos.
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0: 21 horas, 49 minutos.
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0: 21 horas, 56 minutos.
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1: 22 horas.
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0: 22 horas, 20 minutos.
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1: 22 horas, 32 minutos.
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0: 22 horas, 38 minutos.
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0: 22 horas, 50 minutos.
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2: 23 horas.
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1: 23 horas, 30 minutos.
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1: 23 horas, 50 minutos.

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2: Resumen noticioso.
3: Gobierno remueve a subsecretario de Hacienda tras dar positivo a test de drogas.
2: Rescate exitoso tras una semana de aislamiento en el cajón del Maipo.
3: Mujer pidió una pizza para denunciar amenaza armada de su hijo en Talca.
2: Camión destruyó oficinas y vivienda tras grave accidente en Puerto Montt.
3: En el ámbito de la región del Biobío, cierre preventivo del Parque Nacional Nonguen por sistema frontal.
2: Los Ángeles inició campaña de vacunación escolar 2026.
3: Consejo Regional del Biobío expresó preocupación por investigación judicial.
2: PDI desarticuló punto de microtráfico y detuvo a 4 personas en Lota.
3: En lo internacional, Nicaragua acusa a Chile de injerencia por críticas a Ortega. Estados Unidos impuso arancel a Chile. Perú inició la cuenta regresiva para la asunción de Keiko Fujimori y Michelle Bachelet señaló que enfrentó fuertes presiones mientras ejerció como alta comisionada de las Naciones Unidas marcan la agenda internacional.
2: En lo deportivo, O'Higgins de Rancagua cayó por 1-0 ante Boca Juniors en Buenos Aires, dejando a pesar de todo la llave abierta para su revancha la próxima semana en Rancagua. Hoy parte la segunda rueda del fútbol profesional con el encuentro de Colo-Colo con Deportes Limache. Y el escándalo de presunta corrupción que golpea a Azul Azul y el proceso judicial al que se enfrentan sus inversionistas.
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4: ¿Qué tal? ¿Cómo le va? En vía viernes, hoy es viernes y el cuerpo lo sabe, claro que sí, pues viernes 24 de julio, le estamos saludando cariñosamente a través de los micrófonos del boletín informativo que llega hasta usted gracias a la gentileza de una red de emisoras unidas simultáneamente como es Radio Andalien, Radio Doña Bárbara, Radio Alto Biobío y Radio Violeta.cl, llevando las informaciones a las comunas de Concepción, Talcahuano, Quillón en la región de Ñuble, Santa Bárbara, Quilaco y alrededores, Alto Biobío y la ciudad de Los Ángeles. Que les saluda por acá en los micrófonos del Boletín Informativo es el abogado y comunicador radial Carlos Alexis Cuevas Gatica, que les invita cordialmente para que juntos podamos desarrollar el Boletín Informativo en esta jornada de día viernes 24 de julio, día número 205 de lo que va transcurrido de este año 2026, Día Mundial del Autocuidado. Ahora que está en boga el rescate de estos tres jóvenes en el cajón del Maipo, claro, y que autoridades ya están comenzando a decir que el Consejo de Defensa del Estado se tiene que hacer parte porque algunas autoridades expresan que este rescate le costó al Estado de Chile algo de 100 millones de pesos. Todo lo que significó la movilización de personal especializado, de carabineros, de la policía de investigaciones, bomberos, helicópteros, vehículos, mucha cantidad de plata, algo de 100 millones de pesos para ir a salvar a tres personas que se fueron de carrete, que se fueron ahí a pasarlo bien, a la alta montaña, a pesar de que existía advertencias con respecto al clima, con respecto a la lluvia que se venía, la nieve, y dijeron, no, vámonos para la montaña, no, vamos a pasarlo bien. Bueno, ahí está, quedaron atrapados en un refugio que al parecer uno de ellos lo conocía, porque al parecer en algún momento de la vida, hace un par de años, también lo rescataron del mismo lugar. Un refugio donde había calorcito, había comida, había alcohol, no sé si habrá habido otra sustancia, y había cama, por lo tanto, vamos a pasarlo bien, ¿no? Y eso al Estado de Chile le costó algo de 100 millones de pesos este famoso rescate. Entonces hoy día se habla del autocuidado. Claro que sí, este es el Día Mundial del Autocuidado. Estamos listos y dispuestos para comenzar el boletín informativo en este día viernes 24 de julio.
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4: Comenzamos con la revisión de las noticias en el ámbito nacional. He golpeado duramente el Ejecutivo, el subsecretario de Hacienda, claro, que trabaja o trabajaba codo a codo ahí con el ministro Jorge Quirós en la reforma del megaproyecto, ¿cierto?, de la reconstrucción, la billetera fiscal. Y bueno, lo confirmó el gobierno, no nosotros. Habría dado positivo el señor Rodríguez a consumo de droga. Esto se tiene que investigar, se va a someter a unos contraexámenes, pero en fin. Bueno, vamos al desarrollo de las noticias en el ámbito nacional.
3: El gobierno confirmó que la renuncia del subsecretario de Hacienda, Juan Pablo Rodríguez, se produjo luego de que un segundo test de detección de drogas arrojara un resultado positivo. El biministro del Interior y Segob, Claudio Alvarado, señaló que, aunque el resultado aún no era definitivo y faltaba el análisis de la contramuestra, la normativa obligó al Ejecutivo a aceptar su salida. Además, indicó que el subsecretario se sometería a nuevos exámenes para descartar consumo. Tras la renuncia, el gobierno agradeció la labor de Rodríguez y designó a Tomás Bunster Bustamante como nuevo subsecretario de Hacienda, en medio de la atención pública por el caso y del debate legislativo sobre la megarreforma económica.
2: Congreso Nacional. Esta semana el Congreso Nacional aprobó casi la totalidad de las medidas del proyecto de reconstrucción nacional, con el que el gobierno busca reactivar la economía y el crecimiento de Chile. Parte de las medidas visadas en el Parlamento fue el crédito por remuneraciones pagadas a trabajadores de empresas que prestan servicios del conocimiento en la economía digital, más conocido como crédito tributario al empleo, un beneficio que operará como un crédito contra el impuesto de primera categoría para empresas que exporten servicios digitales, permitiendo imputar el 15% de las remuneraciones asociadas a esta actividad, porcentaje que sube en 5 puntos adicionales para empresas con casa matriz o sucursales fuera de la región metropolitana. Esto se da en un contexto donde las exportaciones de servicios digitales, software, asesorías en tecnologías de la información, servicios cloud, análisis de datos, diseño de aplicaciones, entre otros, vienen en crecimiento sostenido y mostrando un gran potencial de expansión. Entre 2016 y 2025, los servicios prestados digitalmente al exterior se más que triplicaron, al pasar de cerca de 331 millones a 1.106 millones de dólares, con una tasa de expansión promedio anual de 14,4%, según datos del Servicio Nacional de Aduanas. En 2025, 350 empresas exportaron este tipo de servicios, liderados por el hosting de sitios web y correo electrónico, con 348 millones de dólares, el apoyo técnico en computación e informática vía remota, con 208 millones de dólares, y la asesoría en tecnologías de la información, con 128 millones de dólares.
4: En la ciudad de Villarrica, específicamente en el hospital de esa ciudad, se encuentra en estado de gravedad un adolescente de 16 años, quien tendría múltiples heridas luego de participar de una riña donde un grupo de adolescentes de al menos 4 establecimientos educacionales, 2 de ellos municipales de la ciudad de Pucón, habrían participado en una plaza en una riña con golpes de pie, manos, palos y otros elementos cortopunzante. El alcalde de la comuna de Pucón señaló a los medios, según la información disponible, que existen en grabaciones, fotografías y videos, e incluso en alguno de ellos se escucha, al parecer, el estallido de un arma de fuego. Según el alcalde, sería de un disparo al aire. Esto es en la región de la Araucanía, en la ciudad de Villarrica, en el hospital regional en que se encuentra en estado de gravedad este adolescente de 16 años, quien habría participado de una riña entre adolescentes en la ciudad de Pucón.
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2: 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Santiago, Martina Núñez, Magdalena Retamal y Manuel Orellana, conocido como El Chino, fueron encontrados con vida tras permanecer una semana aislados en un refugio del Cajón del Maipo. El rescate se concretó gracias a una mejora en las condiciones meteorológicas, que permitió el despliegue de un helicóptero de carabineros y equipos del GOPE. Orellana salió del refugio al escuchar la aeronave y realizó señales que facilitaron la ubicación del grupo. La investigación confirmó que las dos educadoras de párvulos trabajaban en el jardín infantil al que asistía el hijo de Orellana. Las autoridades informaron que los tres ingresaron voluntariamente al sector y quedaron aislados por las intensas nevadas. El refugio contaba con agua, alimentos y abrigo, lo que permitió su supervivencia hasta ser trasladados al Hospital de San José de Maipo, descartándose la participación de terceros o la existencia de un delito. Las autoridades ahora estudian la posibilidad de oficiar al Consejo de Defensa del Estado para perseguir los recursos económicos involucrados en este rescate, ya que existía prohibición absoluta de ingresar a este lugar, sumado a las prohibiciones en el marco del Frente de Mal Tiempo, ya que estas personas pusieron en peligro la integridad del personal y de bomberos en este rescate.
3: La comuna de Chiguayante avanzó en el recambio de cerca del 90% de su alumbrado público gracias a recursos entregados por la Subsecretaría de Desarrollo Regional. La iniciativa contempló la instalación de más de 2.500 luminarias LED, cuya ejecución se estimó en un plazo cercano a 3 meses. La inversión alcanzó aproximadamente 700 millones de pesos, distribuidos en 2 proyectos. Las nuevas luminarias beneficiarán principalmente a Chiguayante Sur y el sector de Leonera, buscando mejorar la seguridad, disminuir la sensación de inseguridad y elevar la calidad de vida de los vecinos.
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4: En el ámbito nacional, señalar que la Autoridad de Salud amplió a la población total la vacunación contra la influenza. Esto debido al regreso de los escolares a los distintos establecimientos educacionales. También existe mayor circulación de personas en las calles, en distintos centros públicos. Por tanto, existe una mayor probabilidad de contraer contagios de virus que provocan enfermedades respiratorias. Por tanto, ya no es solamente a las personas mayores de 60 años o a los niños o a las mujeres embarazadas, sino que también ahora el llamado a vacunarse es a la población total. Hombres, mujeres, no importa la edad, deben acudir a los distintos centros asistenciales para poder vacunarse contra la influenza. Esto por el dictamen realizado por la Autoridad de Salud respectiva.
2: Puerto Montt. Una familia integrada por 2 adultos y 3 niños fue rescatada tras extraviarse en la Reserva Nacional Llanquihue, en el sector Río Blanco de Puerto Montt, luego de salir del sendero demarcado Colmillos. Al advertir que no podían regresar y ante la cercanía del anochecer, solicitaron ayuda a carabineros a través del nivel 133, lo que activó un operativo conjunto con bomberos. Gracias a la geolocalización de los teléfonos celulares, los equipos de emergencia lograron ubicar y evacuar al grupo, cuyos integrantes se encontraban en buenas condiciones generales, aunque con principios de hipotermia. Si bien bomberos despachó drones con cámaras térmicas para apoyar la búsqueda, estos no debieron utilizarse. Carabineros y bomberos reiteraron el llamado a evitar excursiones durante el sistema frontal y a realizar actividades al aire libre solo con la preparación e indumentaria adecuadas.
3: El Consejo de Todas las Tierras criticó al gobierno del presidente José Antonio Kast por, a su juicio, no impulsar una política indígena para los 11 pueblos originarios del país. Su vocero internacional, Aucán Wilcamán, sostuvo que la administración no presentó propuestas concretas para abordar las demandas del pueblo mapuche. El dirigente también cuestionó el trabajo de la CONADI, señalando que la institución requería cambios para fortalecer la participación de los pueblos originarios. Informó además que la organización elaboraba una propuesta propia con el objetivo de aportar al diseño de una futura política indígena.
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4: Somos el Boletín Informativo en esta jornada de día viernes 24 de julio día número 205 de lo que va transcurrido de este año 2026. Es el Día Mundial del Autocuidado. Y por acá le estamos acompañando a través de nuestra red informativa en la región del Bío Bío, red que la integra Radio Andalien, Radio Doña Bárbara, Radio Alto Bío Bío y Radio Violeta.cl. Juntos llevando las informaciones a las comunas de Concepción, Talcahuano, Quillón, en la región de Ñuble, Santa Bárbara, Quilaco y alrededores, Alto Bío Bío y la ciudad de Los Ángeles. Es el boletín informativo en el aire en este día viernes 24 de julio. Revisamos noticias del aspecto de nuestra región del Biobío aquí en el boletín informativo.
3: Región del Biobío. La Corporación Nacional Forestal dispuso el cierre preventivo del Parque Nacional Nonguén entre el 23 y el 27 de julio debido al sistema frontal que afectó a la región del Biobío. La medida buscó resguardar la seguridad de visitantes y guardaparques ante el pronóstico de intensas precipitaciones y fuertes rachas de viento, que aumentaron el riesgo de caída de árboles, desprendimiento de ramas y daños en caminos y senderos. Durante el cierre, personal de CONAF realizó monitoreos de cauces, rutas, infraestructura y senderos para evaluar posibles daños. La reapertura quedó sujeta a una inspección técnica que verificara condiciones seguras para el ingreso del público, mientras las autoridades llamaron a respetar la medida preventiva.
2: Región del Biobío. Un nuevo sistema frontal acompañado por un río atmosférico de categoría 2 a 3 afectará este fin de semana a la zona centro-sur del país, concentrando sus mayores impactos en las regiones de Biobío, Ñuble y la Araucanía, con abundantes precipitaciones, fuertes vientos, nevadas en sectores cordilleranos e incluso probables tormentas eléctricas. De acuerdo con los modelos meteorológicos del Centro Europeo de Pronósticos, ECMWF, y el Sistema Global de Pronóstico, GFS, el evento más intenso se registrará durante el domingo, 26 de julio, jornada en la que el río atmosférico ingresará directamente sobre la región del Biobío. La provincia de Biobío aparece entre las áreas donde se esperan las condiciones más severas, especialmente en sectores precordilleranos y cordilleranos. En comunas como Alto Biobío y Ralco podrían acumularse entre 50 y 70 milímetros de lluvia en apenas 24 horas, mientras que las rachas de viento podrían alcanzar hasta 100 kilómetros por hora en sectores de montaña, situación que también afectaría a la cordillera de la Araucanía. Además, se pronostican nevadas en sectores altos de la cordillera, lo que podría complicar la conectividad en rutas de montaña. La región de Ñuble será otra de las más afectadas por el sistema frontal. En sectores cordilleranos como San Fabián de Alico se esperan acumulados de lluvia de entre 50 y 70 milímetros durante el domingo, acompañados por fuertes vientos y nieve en zonas altas.
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3: Región del Biobío. El Consejo Regional del Biobío manifestó su preocupación por la investigación del Ministerio Público que involucró al consejero regional Alan Bastías Urrutia. A través de una declaración pública, el organismo rechazó toda forma de violencia y reafirmó su compromiso con la protección de las víctimas, el respeto de los derechos de las personas y la probidad en el servicio público. Asimismo, expresó su confianza en el trabajo del Ministerio Público y de los Tribunales de Justicia, señalando que esperaba una investigación desarrollada con independencia, objetividad y apego al debido proceso. También aseguró que continuaría ejerciendo sus funciones conforme a las atribuciones establecidas por la ley mientras avanzaba la causa judicial.
2: Los Ángeles. La Dirección Comunal de Salud de Los Ángeles inició la campaña de vacunación escolar 2026, destinada a estudiantes de primero, cuarto y octavo básico. El proceso incluyó inmunización contra difteria, tétanos, tos convulsiva y virus del papiloma humano, además de la actualización de la vacuna contra el sarampión para escolares de primero básico. Desde el Programa Nacional de Inmunizaciones informaron que los equipos de los SFAM trabajaron coordinadamente con los establecimientos educacionales para desarrollar esta estrategia preventiva, cuyo objetivo fue proteger a la población escolar frente a enfermedades inmunoprevenibles y reforzar la cobertura sanitaria ante el aumento de casos de sarampión en países cercanos.
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4: Somos el boletín informativo, día viernes, el 24 de julio, a través de nuestra red informativa en la región del Biobío. Al aire estamos a través de Radio Andalien, Radio Doña Bárbara, Radio Alto Bio Bio y Radio Violeta.cl.
2: El CESFAM 2 de septiembre de Los Ángeles inauguró su quinto box odontológico y presentó una clínica odontopediátrica móvil que atenderá a 80 menores inscritos en el establecimiento. Además, se anunció un proyecto de mejoramiento de las dependencias del recinto. Las iniciativas beneficiarán a más de 30.000 usuarios y buscan reducir las listas de espera, especialmente en la atención odontológica infantil. El Ministerio de Transportes abrió la licitación de 14 servicios de transporte escolar gratuito en la región de Ñuble para los años 2027, 2028 y 2029. La iniciativa permitirá asegurar el traslado de estudiantes de sectores rurales y aislados. El proceso simplificó los requisitos de postulación para incentivar la participación de operadores y fortalecer la cobertura del servicio.
3: Detectives de la Brigada de Investigación Criminal de Coronel desarticularon dos puntos de venta de drogas en la población Lagunillas y detuvieron a cuatro personas. En el procedimiento se incautó cocaína base dosificada, cannabis y dinero en efectivo. La diligencia, desarrollada junto al Ministerio Público, permitió eliminar dos focos de microtráfico y los imputados quedaron a disposición del Juzgado de Garantía para el control de detención.
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4: Somos el boletín informativo, día viernes 24 de julio, día número 205. De lo que va transcurrido de este año 2026. Si usted desea tomar contacto con nosotros para compartirnos de algo de lo que esté ocurriendo ahí en su comunidad, algo que podamos difundir acá en el boletín informativo, yo le dejo el fono WhatsApp más 569-97-95-61-35. Reitero, más 569-97-95-61-35.
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7: Talca, región del Maule. Una mujer logró pedir auxilio a carabineros tras simular un pedido de pizza mientras era amenazada por su hijo con un arma de fuego de fabricación artesanal. Gracias a la información entregada durante la llamada, personal policial acudió rápidamente al domicilio y resguardó a la víctima. El agresor fue detenido en el lugar y quedó a disposición del Ministerio Público para su control de detención y formalización. Carabineros destacó que la rápida reacción permitió evitar consecuencias mayores en este nuevo caso de violencia intrafamiliar.
3: Santiago. Un interno de 37 años falleció luego de ser atacado con un arma cortopunzante por otro recluso durante una riña registrada al interior del penal Colina 1, en la región metropolitana. La víctima fue trasladada a un recinto asistencial, pero murió debido a la gravedad de las heridas. La fiscalía informó que el agresor, un interno de 33 años, fue detenido y quedó a disposición de la justicia. Durante el procedimiento fueron incautados dos estoques, armas de fabricación artesanal utilizadas habitualmente en enfrentamientos dentro de recintos penitenciarios.
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4: En Santiago, el séptimo juzgado de garantía modificó la medida cautelar de arresto domiciliario total a arresto domiciliario nocturno sobre el ex subsecretario del Interior Manuel Monsalve. Esto le permitirá a la ex autoridad pública salir a la calle durante el día y después resguardarse en su domicilio entre las 22 horas y las 6 de la mañana. Esto por la solicitud presentada por su defensa, la cual fue acogida por el séptimo juzgado de garantía. Por su parte, el Ministerio Público no descarta la posibilidad de recurrir a la Corte de Apelaciones de Santiago para modificar la resolución. Se debe indicar que el periodo de investigación termina el día 16 de agosto, por tanto la Fiscalía en ese momento debe dar término a dicho plazo de investigación y poder ya preparar lo que será la audiencia de juicio sobre la ex autoridad Manuel Monsalve, que ahora ya puede recorrer las calles durante el día, ya que el séptimo

0: generará alrededor de 200 empleos, con un máximo de 250 trabajadores.
1: Valparaíso. La audiencia de preparación del juicio oral por el megaincendio de 2024, que dejó 138 personas fallecidas y miles de damnificados en Viña del Mar, Quilpué y Villa Alemana, continúa avanzando en el Juzgado de Garantía de Valparaíso. El Ministerio Público informó que toda su prueba fue admitida por el tribunal. Mientras los querellantes valoraron el avance del proceso, la defensa anunció que buscaría la absolución de sus representados. Concluida esta etapa, el caso quedará en manos del Tribunal de Juicio Oral en lo Penal, que deberá fijar la fecha de inicio del juicio.
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1: En el Boletín Informativo damos una mirada al ámbito internacional. En este viernes, 24 de julio, el gobierno de Nicaragua acusó a Chile de realizar una injerencia en sus asuntos internos, luego de que autoridades chilenas cuestionaran el anuncio del presidente Daniel Ortega sobre el fin de las elecciones competitivas en ese país. Managua rechazó las declaraciones y defendió su modelo político, asegurando que las decisiones corresponden exclusivamente a su soberanía nacional.
0: Por otra parte, Estados Unidos confirmó un arancel del 12,5% a determinados productos provenientes de Chile, argumentando que el país no logró impedir el ingreso de bienes elaborados con trabajo forzoso en sus cadenas de suministro. La medida generó preocupación en el sector exportador chileno y abrió un nuevo foco de tensión en la relación comercial entre ambas naciones.
1: En otro aspecto, Perú inició la cuenta regresiva para la asunción de Keiko Fujimori como presidenta, en medio de los preparativos para el cambio de mando. El nuevo gobierno ultimó los detalles de la ceremonia oficial y de la conformación de su gabinete, mientras diversos sectores políticos y sociales siguieron atentos el inicio de una nueva etapa para el país.
0: Finalmente, la expresidenta Michelle Bachelet afirmó que enfrentó fuertes presiones mientras ejerció como alta comisionada de las Naciones Unidas para los Derechos Humanos. Durante un debate internacional, aseguró que resistió las influencias políticas para mantener la independencia de su labor, destacando la importancia de proteger la autonomía de los organismos internacionales.
1: En el Boletín Informativo, el presente es un informe en el aspecto deportivo. En este viernes, 24 de julio, O'Higgins de Rancagua cayó por la cuenta mínima ante Boca Juniors en la Bombonera, por la ida de los playoffs de la Copa Sudamericana. El conjunto rancagüino generó varias ocasiones, pero no logró concretarlas y definirá la clasificación a los octavos de final la próxima semana en Rancagua.
0: En el ámbito nacional, hoy viernes comienza la segunda rueda de la Liga de Primera con el duelo entre Colo-Colo y Deportes Limache en el Estadio Monumental. Los Salvos buscarán iniciar la segunda parte del torneo con un triunfo para mantenerse en la parte alta de la tabla, a pesar de las bajas que el cacique presenta.
1: Finalmente, no podemos dejar de lado la crisis institucional que afecta a Azul Azul, la que se transformó en uno de los principales focos de preocupación del fútbol chileno. El origen del conflicto radica en las investigaciones y sanciones que involucraron al expresidente de la concesionaria, Michael Clark, por su actuación en la administradora de fondos Artor y por cuestionamientos relacionados con la propiedad y administración del club. La situación derivó en su renuncia a la presidencia y al directorio de Azul Azul, abriendo un complejo proceso de reorganización, a pesar que la actual presidenta Cecilia Pérez haya manifestado su apoyo a su amigo Clark.
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1: Gobierno remueve a subsecretario de Hacienda tras dar positivo a test de drogas.
0: Rescate exitoso tras una semana de aislamiento en el cajón del Maipo.
1: Mujer pidió una pizza para denunciar amenaza armada de su hijo en Talca.
0: Camión destruyó oficinas y vivienda tras grave accidente en Puerto Montt.
1: En el ámbito de la región del Biobío, cierre preventivo del Parque Nacional Nongen por sistema frontal.
0: Los Ángeles inició campaña de vacunación escolar 2026.
1: Consejo Regional del Biobío expresó preocupación por investigación judicial.
0: PDI desarticuló punto de microtráfico y detuvo a 4 personas en Lota.
1: En lo internacional, Nicaragua acusa a Chile de injerencia por críticas a Ortega, Estados Unidos impuso arancel a Chile, Perú inició la cuenta regresiva para la asunción de Keiko Fujimori y Michelle Bachelet señaló que enfrentó fuertes presiones mientras ejerció como alta comisionada de las Naciones Unidas marca

0: La agenda internacional.
1: En lo deportivo, O'Higgins de Rancagua cayó por 1-0 ante Boca Juniors en Buenos Aires, dejando a pesar de todo la llave abierta para su revancha la próxima semana en Rancagua. Hoy parte la segunda rueda del fútbol profesional con el encuentro de Colo-Colo con Deportes Limache. Y el escándalo de presunta corrupción que golpea a Azul Azul y el proceso judicial al que se enfrentan sus inversionistas.
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4: Los indicadores económicos, según la Tesorería General de la República, para el día de hoy nos dice que la unidad de fomento tiene un valor de 40.844 pesos con 79 centavos, mientras que la unidad tributaria mensual para el mes de julio tiene un valor de 71.649 pesos. Muchas gracias por habernos acompañado en el presente boletín informativo en este día viernes 4 de julio. Sigan en sintonía de la radio porque aún hay más compañía para usted. Nosotros nos volveremos a encontrar en una próxima edición informativa. Muchas gracias.
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7: 0:32.
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0: 0 horas 43 minutos.
1: La primera infancia es una escuela emocional. Los primeros 6 años de vida son fundamentales para el desarrollo emocional de niños y niñas. En esta etapa aprenden a reconocer, expresar y regular emociones que van desde la alegría y la tristeza hasta la culpa, el orgullo o la esperanza. Este aprendizaje ocurre principalmente a través de la relación con los adultos. Los niños observan cómo sus cuidadores reaccionan ante distintas situaciones, imitan esas conductas y aprenden de ellas. Además, cuando un adulto valida sus emociones y les ayuda a ponerles en nombre, les entrega herramientas para comprenderlas y manejarlas de forma saludable. Por lo contrario, minimizar lo que sienten puede enseñarles a ocultar sus emociones en lugar de gestionarlas. Hablar de los sentimientos en la vida cotidiana también fortalece su desarrollo emocional y fomenta la empatía. En definitiva, la primera infancia es una verdadera escuela emocional. Cada palabra, cada gesto y cada conversación dejan una huella en el desarrollo de niños y niñas, recordándolos que acompañarlos con cariño, respeto y conciencia es una de las tareas más importantes para construir adultos emocionalmente saludables.
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0: 0 horas 49 minutos.
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2: Si naciste un 27 de julio como hoy, pero de 1996, esta era la canción más escuchada en este día. ¡Qué pena me das! De Marco Antonio Solís. Que la disfrutes, es nuestro regalo de cumpleaños.

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0: 0 horas 57 minutos.
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1: Una de la madrugada, un minuto.
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0: Una de la madrugada, 14 minutos.
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5: Una de la madrugada, 30 minutos.
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0: Una de la madrugada, 39 minutos.
1: Una innovadora experiencia de la Universidad del Alba reunió durante un semestre a adultos mayores y estudiantes universitarios en las mismas salas de clase. Un total de 46 personas de entre 67 y 83 años cursaron asignaturas de kinesiología, tecnología médica y fonoaudiología, compartiendo la vida académica con alumnos de pregrado. La iniciativa, denominada Universidad de la Experiencia, busca responder al envejecimiento de la población, promoviendo el aprendizaje permanente y fortaleciendo la formación de futuros profesionales de la salud mediante el contacto directo con personas mayores. Tras finalizar el programa, los participantes recibieron su certificación y la universidad anunció una nueva beca para mayores de 55 años, que permitirá acceder a cualquier carrera con un descuento del 55% en el arancel a partir del próximo año. La iniciativa busca ampliar las oportunidades de educación, participación y desarrollo personal para este creciente segmento de la población.

0: Una de la madrugada, 43 minutos.
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1: Atención Biobío. San Pedro de la Paz vuelve a brillar en el deporte internacional. La comuna fue confirmada como sede oficial de la World Triathlon Cup 2026, evento que se realizará el 1 de noviembre y que reunirá a destacados atletas de distintos países en una de las competencias más exigentes del calendario mundial. El alcalde Juan Pablo Spoerer destacó que esta noticia no solo posiciona a la ciudad en el círculo deportivo global, sino que también impulsa el turismo, el comercio local y el orgullo de la comunidad. San Pedro de la Paz, capital del deporte al aire libre.
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0: Una de la madrugada, 56 minutos.
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1: 2 de la madrugada.
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0: 2 de la madrugada, 18 minutos.
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1: 2 de la madrugada, 30 minutos.
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El Tribunal Constitucional declaró inconstitucional una norma del proyecto Aula Segura que impedía acceder a la gratuidad universitaria a personas condenadas por ciertos delitos graves. Para el abogado y académico Emilio Oñate Vera, la decisión fue correcta porque la educación no debe transformarse en un mecanismo de castigo. Explica que la gratuidad es un derecho basado en la situación socioeconómica de los estudiantes y no en su historial delictual. Además, sostiene que negar este beneficio constituye una doble sanción que afecta principalmente a jóvenes vulnerables, limitando sus posibilidades de reinserción. Aunque reconoce que la violencia escolar requiere medidas firmes, advierte que legislar desde el afán de castigar solo profundiza la exclusión. A su juicio, el fallo del Tribunal Constitucional abre la puerta a construir políticas públicas más justas y eficaces para enfrentar este problema.

Hoy es 27 de julio y los registros de la historia de la música vienen totalmente recargados. En este viaje en el tiempo recordaremos el debut de la reina del pop, el nacimiento de grandes leyendas del rock e hitos culturales que marcaron un antes y un después en la lista de éxitos del planeta entero. Así que pónganse cómodos, sintonicen su rincón favorito y disfruten de este recorrido. ...1940... nace Tommy Dorsey y Frank Sinatra hace historia. Billboard publica su primera lista de éxitos de venta de sencillos en Estados Unidos. El puesto número uno de este ranking lo ocupó la canción I'll Never Smile Again, interpretada por el trombonista Tommy Dorsey junto a un joven Frank Sinatra en las voces.

En 1976, John Lennon consigue la residencia permanente tras una larga batalla legal con el gobierno estadounidense. El ex Beatle recibe oficialmente su green card. Las autoridades intentaron deportarlo reiteradamente debido a su activismo pacifista, pero este día aseguró su estadía legal definitiva en Nueva York.

En el mismo año, 1976, Tina Turner solicita el divorcio. La legendaria reina del rock presenta formalmente la demanda de divorcio contra Ike Turner. La acción legal puso fin a 16 años de una tormentosa relación personal y musical marcada por el abuso, permitiendo posteriormente el renacer de Tina como una superestrella solista.

1983, Madonna lanza su primer álbum de estudio. La reina del pop debuta en el mercado musical con su disco homónimo de larga duración. Aunque la prensa especializada de la época subestimó su capacidad vocal, sencillos bailables como Holiday y Lucky Star encendieron las discotecas y dieron inicio a su imperio pop.

Un año después, en 1984, se estrena la película Purple Rain de Prince. Se estrena en los cines de Estados Unidos el largometraje musical protagonizado por el icónico artista de Minneapolis. La cinta y su banda sonora homónima se transformaron en un fenómeno de la cultura pop, consolidando Prince en el estrellato masivo global.

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1: 2:00 a.m, 50 minutos.
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1: 3 de la madrugada, un minuto.
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0: 3 de la madrugada, 7 minutos.
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2: 3 de la madrugada, 30 minutos.
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Investigadores de la Universidad de Concepción lograron un importante avance científico al desarrollar una enzima natural obtenida de la microalga espirulina, capaz de reparar el daño en el ADN provocado por la radiación ultravioleta. El estudio, denominado CyanoRepair, demostró que esta enzima, conocida como fotoliasa, puede reducir hasta en un 70% las lesiones celulares causadas por la exposición al sol, uno de los principales factores asociados al envejecimiento prematuro y al cáncer de piel. Para potenciar su producción, los científicos utilizaron un innovador sistema de cultivo con luces LED, logrando aumentar casi 9 veces la actividad de la enzima respecto de estándares comerciales. Este desarrollo abre la puerta a la fabricación de cremas y productos fotoprotectores de origen chileno, que no solo protejan la piel de los rayos UV, sino que también ayuden a reparar el daño celular. Además, la investigación fortalece la colaboración internacional y el potencial de la biotecnología desarrollada en la región del Biobío.

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1: 4 de la madrugada, un minuto.
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1: Si naciste un 27 de julio, como hoy, pero de 1970, el número uno en la música era They Long to Be Close to You, de The Carpenters. Que lo disfrutes, es nuestro regalo de cumpleaños.

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0: 4 de la madrugada, 25 minutos.
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1: 4 de la madrugada, 32 minutos.
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0: 4 de la madrugada, 43 minutos.
1: La primera infancia es una escuela emocional. Los primeros 6 años de vida son fundamentales para el desarrollo emocional de niños y niñas. En esta etapa aprenden a reconocer, expresar y regular emociones que van desde la alegría y la tristeza hasta la culpa, el orgullo o la esperanza. Este aprendizaje ocurre principalmente a través de la relación con los adultos. Los niños observan cómo sus cuidadores reaccionan ante distintas situaciones, imitan esas conductas y aprenden de ellas. Además, cuando un adulto valida sus emociones y les ayuda a ponerles en nombre, les entrega herramientas para comprenderlas y manejarlas de forma saludable. Por lo contrario, minimizar lo que sienten puede enseñarles a ocultar sus emociones en lugar de gestionarlas. Hablar de los sentimientos en la vida cotidiana también fortalece su desarrollo emocional y fomenta la empatía. En definitiva, la primera infancia es una verdadera escuela emocional. Cada palabra, cada gesto y cada conversación dejan una huella en el desarrollo de niños y niñas, recordándonos que acompañarlos con cariño, respeto y conciencia es una de las tareas más importantes para construir adultos emocionalmente saludables.
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1: 5 de la madrugada.
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0: 5 de la madrugada, 8 minutos.
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Canción compuesta por Camilo VI para Ángela Carrasco y que en 1979 fue el principio de muchos otros éxitos. Fue una canción que posicionó a Ángela como una estrella de la canción. Quererte a ti, de Ángela Carrasco, es una canción para no olvidar en www.radiovioleta.cl.

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1: 5 de la madrugada, 31 minutos.
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0: 5 de la madrugada, 37 minutos.
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Un café o una sopa muy caliente pueden ser reconfortantes en invierno, pero consumir alimentos a temperaturas superiores a los 65 grados puede afectar seriamente la salud. Así lo advierte la Organización Mundial de la Salud. El odontólogo y académico de la Universidad Andrés Bello, Fernando Insunza, explica que cada sorbo o bocado demasiado caliente provoca pequeñas quemaduras en la boca, la garganta y el esófago. Con el tiempo, estas lesiones generan una inflamación constante que puede derivar en problemas como pérdida temporal del gusto, dolor al tragar, sensibilidad dental e incluso aumentar el riesgo de cáncer de esófago. La recomendación es sencilla: esperar entre 5 y 10 minutos antes de consumir bebidas o comidas recién servidas. Una buena señal es observar el vapor. Si sale de forma abundante y constante, todavía está demasiado caliente. Esperar unos minutos puede marcar una gran diferencia para proteger nuestra salud.

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5: 6 de la mañana.
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1: Oye, compadre Huayqui, mire, un diputado amigo que tengo me enseñó un versito y se lo quiero dedicar aquí al lindo público. Mire, dice: Brindo, dijo un diputado, soy de la Cámara Baja. 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
2: Y bueno, para todos los guachucheros, a que no son pocos, va la siguiente huequita, chiquillos. Así que ya saben, ya la pista es bastante estrecha, pero se puede.
1: Hagamos como que estamos en Chile.
2: Listo, vos, compadre. Hagamos como que estamos. Ya, compadre.
3: Ándate, cabrito.

0: 6 de la mañana, 9 minutos.
1: Póngale un versito, oiga, gancho.
2: Ya está, compadre.
1: Juega brava libertaria, que en las noches te formaste, el ambiente calentaste por ser siempre la primaria. 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

0: 6 de la mañana, 12 minutos.
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1: 6 de la mañana, 30 minutos.
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0: compadre Santana. ¿Es cierto que hay una mina en la quebrada de la rana?
1: Dese callado, compadre, y agarre por la sombrita. No venga a decirle cera delante de las visitas.

0: 6 de la mañana, 45 minutos.
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0: 6 de la mañana, 50 minutos.
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1: 7:01 a.m.
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0: Así suena Toma Agua, lo más reciente de Laura Serena. Una canción para reconectar y fluir sin prisa. 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
2: 7 de la mañana, 19 minutos.

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1: 7:31 a.m.
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3: Revisamos a continuación las principales noticias registradas en la provincia, región y en el país durante las últimas horas. Les saluda Enrique Oses Quesada. El pronóstico del tiempo para el lunes 27 de julio, día en que saludamos a Natalia, tendremos en Los Ángeles lluvia con una temperatura máxima de 13 grados. Durante la noche tendremos lluvia y la temperatura mínima descenderá hasta los 8 grados. Estas son las informaciones. Autoridades de Ciencia y Economía invitan a niñas, jóvenes y emprendedoras del Bío Bío a postular al premio Inspira TIC 2026, iniciativa que impulsa la participación femenina en ciencia, tecnología e innovación. Un hombre murió tras recibir 3 disparos en la toma Nuevo Horizonte, sector Yovilo de Coronel. La PDI y el equipo ECOCH investigan el homicidio para identificar a los responsables. La Cámara Chilena de la Construcción, Los Ángeles, conmemoró los 75 años de la Cámara Chilena de la Construcción con un concierto gratuito en el Teatro Municipal y un homenaje a socios destacados por su aporte al gremio. Fenatrama y el Ministerio del Medio Ambiente acordaron una agenda permanente para abordar la mega reforma económica, el presupuesto 2027 y la estabilidad laboral de los funcionarios. Deportes Iberia consiguió un importante triunfo como local al imponerse por 1-0 a Inter de Concepción en un compromiso correspondiente a la 17ª fecha del campeonato de Tercera División B, resultado que le permitió alcanzar los 23 puntos. En tanto, Nacimiento venció a Valdivia por 3-2. Un día como hoy, 27 de julio, pero de 1983, Madonna, la reina del pop, lanzó su álbum debut homónimo Madonna, impulsando su carrera con éxitos mundiales como Holiday y Lucky Star. Estas y otras informaciones las puedes encontrar en el portal bionoticias.cl. 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
4: 8:02.
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0: 8 horas, 9 minutos.
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1: Robbie Williams se vuelve a Chile este 2026. El cantante Robbie Williams regresará a Chile este 2026 de la mano de su nuevo álbum Britpop. El músico británico, que ha conseguido el número uno en Reino Unido con su último lanzamiento, se presentará el 27 de septiembre en el Estadio Bicentenario de la Florida. Este espectáculo marcará su cuarta visita al país. La primera fue en 2004. Dos años más tarde, regresó para ofrecer un concierto en el Estadio Nacional. Robbie Williams en Chile, 27 de septiembre en el Estadio Bicentenario de la Florida. Las entradas estarán disponibles a través de Ticketmaster.
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1: 8:32.
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9: Ahí vamos.

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1: Si naciste un 27 de julio como hoy, pero de 1996, esta era la canción más escuchada en este día, Qué pena me das, de Marco Antonio Solís. Que la disfrutes, es nuestro regalo de cumpleaños.

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1: 8:49.

0: Revisamos a continuación las principales noticias registradas en la provincia, región y en el país durante las últimas horas. Les saluda Enrique Oses Quesada. El pronóstico del tiempo para el lunes 27 de julio, día en que salvamos a Natalia, tendremos en Los Ángeles lluvia con una temperatura máxima de 13 grados. Durante la noche tendremos lluvia y la temperatura mínima descenderá hasta los 8 grados. Estas son las informaciones. Autoridades de Ciencia y Economía invitan a niñas, jóvenes y emprendedoras del Biobío a postular al premio Inspira TIC 2026, iniciativa que impulsa la participación femenina en ciencia, tecnología e innovación. Un hombre murió tras recibir 3 disparos en la toma Nuevo Horizonte, sector Yovilo de Coronel. La PDI y el equipo ECOCH investigan el homicidio para identificar a los responsables. La Cámara Chilena de la Construcción, Los Ángeles, conmemoró los 75 años de la Cámara Chilena de la Construcción con un concierto gratuito en el Teatro Municipal y un homenaje a socios destacados por su aporte al gremio. Fenatrama y el Ministerio del Medio Ambiente acordaron una agenda permanente para abordar la mega reforma económica, el presupuesto 2027 y la estabilidad laboral de los funcionarios. Deportes Iberia consiguió un importante triunfo como local al imponerse por 1-0 a Inter de Concepción en un compromiso correspondiente a la 17ª fecha del campeonato de Tercera División B, resultado que le permitió alcanzar los 23 puntos. En tanto, Nacimiento venció a Valdivia por 3-2. Un día como hoy, 27 de julio, pero de 1983, Madonna, la reina del pop, lanzó su álbum debut homónimo Madonna, impulsando su carrera con éxitos mundiales como Holiday y Lucky Star. Estas y otras informaciones las puedes encontrar en el portal bionoticias.cl. 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
1: 9:02.
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1: 9 horas, 7 minutos.

0: 9:13.
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1: 9:33.
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0: pasado mal. 9:38.
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0: Tras la publicación de los resultados de la PAES, la académica de la Universidad Central, Maritza Escobar, llamó a los estudiantes a no considerar un bajo puntaje como el fin de sus proyectos. Aseguró que este examen evalúa habilidades en un momento específico y no define la inteligencia, el talento ni el potencial de una persona. La especialista recomendó evitar las comparaciones y enfrentar este proceso con calma, conversando con la familia, profesores u orientadores para analizar las distintas alternativas disponibles, entre ellas revisar ponderaciones, explorar carreras afines o conocer otras vías de acceso a la educación superior. Además, señaló que buscar apoyo profesional cuando la frustración persiste no es una señal de debilidad, sino una herramienta para tomar mejores decisiones. La PAES es solo una vía de acceso a la educación superior y no determina el futuro ni las oportunidades que cada estudiante puede alcanzar.
1: 9:43.
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1: Atención Biobío. San Pedro de la Paz vuelve a brillar en el deporte internacional. La comuna fue confirmada como sede oficial de la World Triathlon Cup 2026, evento que se realizará el 1 de noviembre y que reunirá a destacados atletas de distintos países en una de las competencias más exigentes del calendario mundial. El alcalde Juan Pablo Spoerer destacó que esta noticia no solo posiciona a la ciudad en el círculo deportivo global, sino que también impulsa el turismo, el comercio local y el orgullo de la comunidad. San Pedro de la Paz, capital del deporte al aire libre.
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0: Revisamos a continuación las principales noticias registradas en la provincia, región y en el país durante las últimas horas. Les saluda Enrique Oses Quesada. El pronóstico del tiempo para el lunes 27 de julio, día en que salvamos a Natalia, tendremos en Los Ángeles lluvia con una temperatura máxima de 13 grados. Durante la noche tendremos lluvia y la temperatura mínima descenderá hasta los 8 grados. Estas son las informaciones. Autoridades de Ciencia y Economía invitan a niñas, jóvenes y emprendedoras del Biobío a postular al premio Inspira TIC 2026, iniciativa que impulsa la participación femenina en ciencia, tecnología e innovación. Un hombre murió tras recibir 3 disparos en la toma Nuevo Horizonte, sector Yovilo de Coronel. La PDI y el equipo ECOCH investigan el homicidio para identificar a los responsables. La Cámara Chilena de la Construcción, Los Ángeles, conmemoró los 75 años de la Cámara Chilena de la Construcción con un concierto gratuito en el Teatro Municipal y un homenaje a socios destacados por su aporte al gremio. Fenatrama y el Ministerio del Medio Ambiente acordaron una agenda permanente para abordar la mega reforma económica, el presupuesto 2027 y la estabilidad laboral de los funcionarios. Deportes Iberia consiguió un importante triunfo como local al imponerse por 1-0 a Inter de Concepción en un compromiso correspondiente a la 17ª fecha del campeonato de Tercera División B, resultado que le permitió alcanzar los 23 puntos. En tanto, Nacimiento venció a Valdivia por 3-2. Un día como hoy, 27 de julio, pero de 1983, Madonna, la reina del pop, lanzó su álbum debut homónimo Madonna, impulsando su carrera con éxitos mundiales como Holiday y Lucky Star. 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
1: 10 de la mañana, 3 minutos.
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0: 10 de la mañana, 20 minutos.
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0: 10 de la mañana, 27 minutos.
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5: 10 de la mañana, 30 minutos.
6: 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Light My Fire, The Doors.

0: 10 de la mañana, 38 minutos.
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0: El Tribunal Constitucional declaró inconstitucional una norma del proyecto Aula Segura que impedía acceder a la gratuidad universitaria a personas condenadas por ciertos delitos graves. Para el abogado y académico Emilio Oñate Vera, la decisión fue correcta porque la educación no debe transformarse en un mecanismo de castigo. Explica que la gratuidad es un derecho basado en la situación socioeconómica de los estudiantes y no en su historial delictual. Además, sostiene que negar este beneficio constituye una doble sanción que afecta principalmente a jóvenes vulnerables, limitando sus posibilidades de reinserción. Aunque reconoce que la violencia escolar requiere medidas firmes, advierte que legislar desde el afán de castigar solo profundiza la exclusión. A su juicio, el fallo del Tribunal Constitucional abre la puerta a construir políticas públicas más justas y eficaces para enfrentar este problema.
1: 10 de la mañana, 43 minutos.

Hoy es 27 de julio y los registros de la historia de la música vienen totalmente recargados. En este viaje en el tiempo recordaremos el debut de la reina del pop, el nacimiento de grandes leyendas del rock e hitos culturales que marcaron un antes y un después en la lista de éxitos del planeta entero. Así que pónganse cómodos, sintonicen su rincón favorito y disfruten de este recorrido. ...1940... nace Tommy Dorsey y Frank Sinatra hace historia. Billboard publica su primera lista de éxitos de venta de sencillos en Estados Unidos. El puesto número uno de este ranking lo ocupó la canción I'll Never Smile Again, interpretada por el trombonista Tommy Dorsey junto a un joven Frank Sinatra en las voces.

1976, John Lennon consigue la residencia permanente tras una larga batalla legal con el gobierno estadounidense. El ex Beatle recibe oficialmente su green card. Las autoridades intentaron deportarlo reiteradamente debido a su activismo pacifista, pero este día aseguró su estadía legal definitiva en Nueva York.

En el mismo año, 1976, Tina Turner solicita el divorcio. La legendaria reina del rock presenta formalmente la demanda de divorcio contra Ike Turner. La acción legal puso fin a 16 años de una tormentosa relación personal y musical marcada por el abuso, permitiendo posteriormente el renacer de Tina como una superestrella solista.

1983, Madonna lanza su primer álbum de estudio. La reina del pop debuta en el mercado musical con su disco homónimo de larga duración. Aunque la prensa especializada de la época subestimó su capacidad vocal, sencillos bailables como Holiday y Lucky Star encendieron las discotecas y dieron inicio a su imperio pop.

Un año después, en 1984, se estrena la película Purple Rain de Prince. Se estrena en los cines de Estados Unidos el largometraje musical protagonizado por el icónico artista de Minneapolis. La cinta y su banda sonora homónima se transformaron en un fenómeno de la cultura pop, consolidando Prince en el estrellato masivo global.

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1: 10 de la mañana, 50 minutos.
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Gigi Giuseppe, pero todo el mundo le llamaba Gigi el cariñoso. 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Y a mí. Hasta que un día...

0: con sus caricias. Gigi. Gigi? ¿Estás ahí escondido? No te ha ido bien por allá, ¿eh? 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Ma Gigi, ¿a quién se le ocurre? Tú eres Giuseppe, Fabrizio, Luca Santini y eres napolitano.
1: Uy, coglione. È arrivato Gigi.
2: Oh, mamma mia, è arrivato Gigi da America.
0: Oddio, Gigi. ¿Oyes? ¿Les oyes, Gigi?
3: Es tu
0: público.

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1: 11 de la mañana.
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0: 11 de la mañana, 7 minutos.
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0: 11 de la mañana, 14 minutos.
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0: 11 de la mañana, 25 minutos.
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2: 11:30 a.m.
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0: 11 de la mañana, 37 minutos.
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0: La inclusión educativa, una inversión para el futuro. En medio de debates sobre economía y seguridad, especialistas recuerdan que la educación debe seguir siendo una prioridad. En particular, la educación inclusiva busca garantizar que todos los estudiantes, especialmente quienes enfrentan barreras para aprender, tengan las mismas oportunidades de participar y desarrollarse. Aunque en Chile ha aumentado la cantidad de alumnos integrados al sistema escolar, esto no siempre ha ido acompañado de más recursos, capacitación docente o mejores condiciones para responder a sus necesidades. Expertos señalan que una verdadera inclusión requiere tiempo para planificar, trabajo colaborativo, formación especializada y apoyo adecuado para las comunidades educativas. Más que un desafío, la diversidad de las aulas representa una oportunidad para construir una sociedad más justa y equitativa, porque el desarrollo de un país también se mide por su capacidad de ofrecer una educación de calidad que valore las diferencias y permita que todos los estudiantes aprendan y participen plenamente.
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0: 11 de la mañana, 45 minutos.
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0: 11 de la mañana, 57 minutos.
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1: 12 horas, 3 minutos.
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0: 12 horas, 9 minutos.
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0: 12 horas, 12 minutos.
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0: Si hoy estás de cumpleaños, queremos saludarte y desearte que tengas un muy buen día. Y nuestro regalo es musical. Queremos presentarte la canción que fue número uno un día como hoy, el día que tú naciste.
1: Si naciste un 27 de julio, como hoy, pero de 1970, el número uno en la música era They Long to Be Close to You, de The Carpenters. Que lo disfrutes, es nuestro regalo de cumpleaños.

¡Felicidades! 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

0: 12 horas, 25 minutos.
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1: 12 horas, 32 minutos.
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0: Una nueva oportunidad laboral se abrirá para enfermeros chilenos que deseen trabajar en Alemania. Entre fines de septiembre e inicio de octubre, comenzará una convocatoria impulsada por Berlitz Chile para seleccionar profesionales que se integren a una residencia de adultos mayores en ese país. El programa ofrece un curso gratuito de alemán hasta nivel B2, una beca mensual de 400 euros durante la formación, apoyo para la certificación del idioma, financiamiento del viaje y acompañamiento en el proceso de instalación y adaptación en Alemania. La iniciativa responde a la alta demanda de enfermeros que enfrenta el sistema de salud alemán debido al envejecimiento de su población. Además, contempla contrato indefinido, jornada laboral de 40 horas semanales y 30 días de vacaciones. Las postulaciones estarán abiertas hasta diciembre y, en enero, representantes del empleador viajarán a Chile para entrevistar a los candidatos seleccionados.
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0: 12 horas, 44 minutos.
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1: ¿Qué tal? ¿Cómo les va? Gusto de saludarles. Bienvenidas y bienvenidos al presente Boletín Informativo en esta jornada de día lunes 27 de julio. Por acá estamos saludándoles frente al micrófono del Boletín Informativo, que llega hasta usted gracias a la gentileza de una red de emisoras unidas para llevar de las informaciones: Radio Andalien, Radio Doña Bárbara, Radio Alto Bío Bío y Radio Violeta.cl, llevando las informaciones a las comunas de Concepción, Talcahuano, Quillón, en la región de Ñuble, Santa Bárbara, Quilaco y alrededores, Alto Bío Bío y la comuna de Los Ángeles.
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1: Soy el abogado y comunicador radial Carlos Alexis Cuevas Gatiga, quien le da la más cordial bienvenida al presente Boletín Informativo en esta jornada de día lunes 27 de julio.
2: Lota, dos mujeres de 19 y 21 años, resultaron heridas por impactos de bala en las afueras del local nocturno Zona Cero, en Playa Blanca, comuna de Lota. Ambas fueron trasladadas inicialmente al Hospital de Lota y luego derivadas a centros asistenciales de mayor complejidad. Una de ellas sufrió una fractura costal y permanece hospitalizada en Coronel, mientras la otra fue derivada al Hospital Regional para ser intervenida quirúrgicamente. Carabineros informó los antecedentes a la Fiscalía, que instruyó diligencias para identificar a los responsables del ataque.
3: Nacional. La Federación Nacional de Trabajadores del Medio Ambiente expresó su preocupación por el impacto que podría tener la megareforma económica, el ajustado presupuesto previsto para 2027 y las condiciones laborales del sector. Durante una reunión con la ministra del Medio Ambiente y el subsecretario de la cartera, ambas partes acordaron establecer una agenda permanente de trabajo. Los dirigentes también manifestaron inquietud por la estabilidad laboral, la sobrecarga de funciones y la falta de recursos, mientras el ministerio reconoció que el próximo escenario presupuestario será especialmente complejo.
1: Somos el Boletín Informativo en esta jornada de día lunes 27 de julio a través de una red informativa en la región del Biobío.
2: Los Ángeles. La Cámara Chilena de la Construcción de Los Ángeles celebró sus 75 años con un concierto gratuito en el Teatro Municipal, al que asistieron más de 300 personas. La actividad reunió a músicos de la Orquesta Sinfónica de la Universidad de Concepción y al coro Gustavo Wineken. Posteriormente, el gremio reconoció a socios destacados por su aporte al desarrollo institucional y su compromiso con la comunidad, resaltando su contribución al crecimiento de la provincia y al fortalecimiento de la organización.
4: Coronel. Un hombre adulto murió tras ser atacado a balazos en el sector Nuevo Horizonte de Yovilo, en Coronel. Según los primeros antecedentes, tres individuos ingresaron al inmueble donde la víctima se encontraba junto a dos mujeres, le sacaron al exterior y le dispararon en tres ocasiones. Carabineros aisló el sitio del suceso y, por instrucción de la Fiscalía, las diligencias quedaron a cargo del equipo contra el crimen organizado y homicidios y de la Brigada de Homicidios de la PDI. Hasta el momento no se ha informado de personas detenidas.
1: En la comuna de Concepción, Talcahuano y Quillón, en la región de Ñuble, nos escuchan a través de Radio Andalien FM, en este día lunes 27 de julio.
5: Región del Biobío. Autoridades regionales hicieron un llamado a niñas, jóvenes y emprendedoras del Biobío a postular al Premio Inspira TS 2026 hasta el 2 de agosto. La iniciativa busca fomentar la participación femenina en ciencia, tecnología e innovación, áreas donde la presencia de mujeres sigue siendo reducida. Durante la actividad, realizada en la empresa UMOV, también se destacó el desarrollo de un dispositivo tecnológico para rehabilitación motriz y cognitiva, como ejemplo del aporte que realizan mujeres emprendedoras al desarrollo científico y tecnológico del país.
3: Cañete. La Policía de Investigaciones detuvo en el sector de Ponotro, en Cañete, a un hombre que permanecía prófugo de la justicia por una investigación de alta complejidad en la provincia de Arauco. El imputado era buscado por su presunta participación en delitos de homicidio, atentado incendiario, robo con violencia e infracción a la Ley de Control de Armas. El procedimiento fue realizado por la Fuerza de Tarea Arauco junto a unidades especializadas de la PDI y el Ministerio Público. El detenido fue puesto a disposición del Juzgado de Garantía de Cañete para su control de detención, mientras la investigación continúa avanzando.
1: Suspendidas se encuentran las clases en toda la región del Ñuble, claro que sí, producto de las inclemencias del tiempo. Toda la región de Ñuble tiene sus clases suspendidas. A propósito de la región de Ñuble, donde nos sintonizan a través de Radio Andalien 107.1 en Quillón, la región de Ñuble, que tiene sus clases suspendidas en el día de hoy, lunes 27 de julio.
6: Coronel, la Policía de Investigaciones PDI detuvo en Coronel a un hombre de 39 años, acusado de provocar graves lesiones a otro sujeto mediante un golpe con un objeto contundente. El hecho ocurrió tras una discusión registrada mientras el imputado realizaba trabajos frente a su domicilio. La víctima sufrió una lesión de extrema gravedad en la cabeza y permanece internada con riesgo vital en el Hospital Regional de Concepción. La Brigada de Homicidios reunió los antecedentes que permitieron concretar la detención en flagrancia. El imputado quedó a disposición del Juzgado de Garantía de Coronel para su control de detención y posterior formalización de cargos.
5: Los Ángeles. En una entrevista concedida a Radio Violeta CL, el militante del Partido Igualdad, Wilson Cid, cuestionó el modelo económico vigente y sostuvo que Chile necesita una alternativa política de carácter anticapitalista y popular. Durante la conversación también criticó las políticas impulsadas por el gobierno, señalando que privilegian los intereses económicos por sobre las necesidades sociales. Asimismo, planteó la necesidad de fortalecer el rol del Estado para enfrentar emergencias y manifestó reparos a aspectos de la futura Ley de Reconstrucción y a la discusión de la denominada megareforma económica.
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1: En el aire el boletín informativo, gracias a la gentileza de Radio Andalien, Radio Doña Bárbara, Radio Alto Bio Bio y Radio Violeta.cl en este día lunes 27 de julio.
7: Los Ángeles, provincia de Bio Bio. El Servicio Local de Educación Pública Los Copios informó que continúa su proceso de instalación para asumir, desde enero de 2027, la Administración de la Educación Pública en Los Ángeles, Cabrero y Yumbel. Entre los principales desafíos figura el traspaso de cerca de 4.000 funcionarios y la continuidad de procesos como remuneraciones, transporte escolar y convenios laborales. Además, tras visitar 88 de los 94 establecimientos que administrará, el organismo detectó importantes necesidades de infraestructura y recogió inquietudes de las comunidades educativas frente al proceso de cambio.
8: Región del Biobío. Más de 133 millones de pesos serán destinados a mejorar cocinas y espacios de alimentación en 7 establecimientos educacionales de la región del Biobío. Los recursos permitirán ejecutar obras de reparación y mejoras en recintos de Arauco, Cañete, Lebu, Los Ángeles, Negrete, Talcahuano y Tomé, fortaleciendo las condiciones de seguridad, higiene y salubridad para la preparación y entrega de alimentos. La inversión forma parte del Programa de Fortalecimiento de la Educación Pública y busca beneficiar el bienestar de las comunidades escolares.
1: Somos el Boletín Informativo, llevando las informaciones a las comunas de Concepción, Talcahuano, Quillón en la región de Ñuble, Santa Bárbara, Quilaco y alrededores, Alto Bío Bío y la comuna de Los Ángeles a través de una red informativa. El Boletín Informativo en el aire en este día lunes 27 de julio.
8: En el ámbito deportivo, Deportes Iberia derrotó por 1-0 a Inter de Concepción en un encuentro correspondiente a la 17ª fecha del campeonato de Tercera División B. El único tanto fue anotado por Diego Muñoz cuando recién comenzaba el partido. Con este resultado, el conjunto angelino alcanzó los 23 puntos y superó a su rival en la tabla de posiciones. El equipo sostuvo la ventaja gracias a un ordenado trabajo defensivo y a las intervenciones del arquero Jorge Ponce, logrando un triunfo clave tras su anterior caída como local.
0: El Boletín Informativo, bajo la dirección y producción general del abogado y comunicador radial Carlos Alexis Cuevas Gatica. Carlos Alexis.
1: En cuanto a los indicadores económicos para esta jornada de día lunes, el 27 de julio, la Tesorería General de la República nos dice que la unidad de fomento tiene un valor de 40.844 pesos con 79 centavos. Reitero, el valor de la UF, 40.844 pesos con 79 centavos, mientras que la unidad tributaria mensual correspondiente al mes de julio tiene un valor de 71.649 pesos. Reitero, el valor de la UTM, 71.649 pesos. En cuanto al índice del desempleo, cifra indicada por el Instituto Nacional de Estadísticas, dice que para el periodo marzo, abril y mayo de 2026, el índice del desempleo alcanza al 9.4% de nivel nacional. 9.4% a nivel nacional. El boletín informativo en este día lunes 27 de julio. Reiterar que las clases se encuentran suspendidas en toda la región de Ñuble, donde nos sintonizan a través del 107.1 en la comuna de Quillón y alrededores. Las clases están suspendidas, entonces, en toda la región del Ñuble. Claro que sí, producto de las inclemencias del tiempo. La invitación es cordial para que usted siga en sintonía de la radio, porque hay más compañía para usted. Nosotros nos volveremos a encontrar en una próxima edición informativa. Muchas gracias y disfrute este día lunes 27 de julio. Chao, chao.
0: 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Por su amable atención, muchas gracias.
9: 13 horas, 14 minutos.
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9: 13 horas, 14 minutos.
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13: El éxito se alcanza convirtiendo cada paso en una meta y cada meta en un paso. Cortés.

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1: 13 horas, 30 minutos.
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0: 13:49.
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4: 14 horas.
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1: 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La historia de infidelidad que Amanda Miguel le dedicó a su esposo Diego Verdaguer. En 1981 nace el éxito de la argentina Amanda Miguel, Él me mintió, del álbum que lleva su nombre. Él me mintió es uno de los máximos éxitos en la carrera de la intérprete. Habla sobre una mujer que ha sido traicionada por un hombre. Él me mintió es una canción para no olvidar en radiovioleta.cl.

0: 14 horas, 26 minutos.
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1: 14 horas, 30 minutos.
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0: 14 horas, 44 minutos.
1: En el marco del Día Internacional del Trastorno por Déficit de Atención e Hiperactividad, especialistas de la Red de Colegios del Arzobispado de la Santísima Concepción hicieron un llamado a dejar atrás los mitos sobre esta condición y avanzar hacia una educación más inclusiva. El psicólogo del Programa de Integración Escolar, Sebastián Moncada, explicó que el TDAH es una necesidad educativa especial y que muchas conductas, frecuentemente interpretadas como desinterés o mala conducta, responden a una forma distinta de procesar la información. El profesional señaló que la inclusión no significa bajar las exigencias, sino entregar los apoyos necesarios para que cada estudiante pueda desarrollar plenamente sus capacidades. Además, recordó que el TDAH puede acompañar a la persona durante toda su vida, por lo que un diagnóstico oportuno y el trabajo conjunto entre docentes, familias y especialistas son fundamentales para favorecer el aprendizaje, la convivencia y el bienestar de niños y adolescentes.

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1: 15 horas.
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0: 15 horas, 9 minutos.
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0: 15 horas, 25 minutos.
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1: 15 horas, 32 minutos.
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0: Un café o una sopa muy caliente pueden ser reconfortantes en invierno, pero consumir alimentos a temperaturas superiores a los 65 grados puede afectar seriamente la salud. Así lo advierte la Organización Mundial de la Salud. El odontólogo y académico de la Universidad Andrés Bello, Fernando Insunza, explica que cada sorbo o bocado demasiado caliente provoca pequeñas quemaduras en la boca, la garganta y el esófago. Con el tiempo, estas lesiones generan una inflamación constante que puede derivar en problemas como pérdida temporal del gusto, dolor al tragar, sensibilidad dental e incluso aumentar el riesgo de cáncer de esófago. La recomendación es sencilla: esperar entre 5 y 10 minutos antes de consumir bebidas o comidas recién servidas. Una buena señal es observar el vapor. Si sale de forma abundante y constante, todavía está demasiado caliente. Esperar unos minutos puede marcar una gran diferencia para proteger nuestra salud.
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3: 16 horas.
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0: 16 horas, 14 minutos.
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1: Marco Antonio Solís suma otro show en Santiago. El ya legendario cantante mexicano Marco Antonio Solís agotó las entradas para su show del 3 de noviembre en el Movistar Arena y anunció una segunda fecha en el mismo recinto del Parque O'Higgins. Las entradas se pueden adquirir en punto ticket desde los 34.800 y hasta los 232.000 pesos. Gratitud 2026, 3 y 4 de noviembre en el Movistar Arena.

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1: 16 horas, 30 minutos.
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La llegada del invierno aumenta las bajas temperaturas y la circulación de virus respiratorios, por lo que es importante reforzar las medidas de prevención para cuidar la salud de toda la familia. Entre las principales recomendaciones están ventilar el hogar al menos 10 a 15 minutos al día, mantener una alimentación equilibrada rica en frutas y verduras, lavar frecuentemente las manos y desinfectar las superficies de uso común. También se aconseja consultar con un profesional de la salud sobre la necesidad de incorporar vitaminas, además de proteger la piel del frío.

0: Manteniéndola hidratada y usando bloqueador solar, incluso en días nublados. El exministro de Salud, Dr. Enrique París, recordó que la medida preventiva más importante sigue siendo vacunarse contra la influenza, especialmente en niños pequeños, adultos mayores, embarazadas y personas con enfermedades crónicas, ya que la inmunización reduce el riesgo de complicaciones, hospitalizaciones y fallecimientos.
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1: Si naciste un 27 de julio como hoy, pero de 1996, esta era la canción más escuchada en este día, Qué pena me das, de Marco Antonio Solís. Que la disfrutes, es nuestro regalo de cumpleaños.

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1: 17:01.
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0: 17 horas, 7 minutos.
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0: 17 horas, 20 minutos.
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0: 17 horas, 27 minutos.
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1: 17 horas, 33 minutos.
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0: 17:44.
1: 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La aclamada obra de horror Un Cuento Chileno, inspirada en hechos reales y en el imaginario popular chileno, inicia su primera gira nacional y llegará el próximo 2 de julio al Teatro Biobío de Concepción. La compañía Teatro Niebla llevará el montaje a las ciudades de Concepción, Talca, Curicó, Rancagua y San Carlos entre julio y agosto. El recorrido comenzará con funciones el 2 de julio en el Teatro Biobío de Concepción, para continuar el 9 de julio en el Teatro Regional del Maule, en Talca. Posteriormente, la obra llegará a Curicó el 21 de julio, a Rancagua el 13 de agosto y finalizará su itinerancia con presentaciones el 28 de agosto en San Carlos. La puesta en escena narra la historia de una madre que intenta proteger a su hija de misteriosas amenazas, en una trama que mezcla horror, creencias populares y conflictos familiares. Más información y entradas disponibles en vivoticket.cl.
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1: Hoy es 27 de julio y los registros de la historia de la música vienen totalmente recargados. En este viaje en el tiempo recordaremos el debut de la reina del pop, el nacimiento de grandes leyendas del rock e hitos culturales que marcaron un antes y un después en la lista de éxitos del planeta entero. Así que pónganse cómodos, sintonicen su rincón favorito y disfruten de este recorrido. Nace Tommy Dorsey y Frank Sinatra hace historia. Billboard publica su primera lista de éxitos de venta de sencillos en Estados Unidos. El puesto número uno de este ranking lo ocupó la canción I'll Never Smile Again, interpretada por el trombonista Tommy Dorsey junto a un joven Frank Sinatra en las voces.

En 1976, John Lennon consigue la residencia permanente tras una larga batalla legal con el gobierno estadounidense. El ex Beatle recibe oficialmente su green card. Las autoridades intentaron deportarlo reiteradamente debido a su activismo pacifista, pero este día aseguró su estadía legal definitiva en Nueva York.

En el mismo año, 1976, Tina Turner solicita el divorcio. La legendaria reina del rock presenta formalmente la demanda de divorcio contra Ike Turner. La acción legal puso fin a 16 años de una tormentosa relación personal y musical marcada por el abuso, permitiendo posteriormente el renacer de Tina como una superestrella solista.

1983, Madonna lanza su primer álbum de estudio, La Reina del Pop. Debuta en el mercado musical con su disco homónimo de larga duración. Aunque la prensa especializada de la época subestimó su capacidad vocal, sencillos bailables como Holiday y Lucky Star encendieron las discotecas y dieron inicio a su imperio pop.

Un año después, en 1984, se estrena la película Purple Rain de Prince. Se estrena en los cines de Estados Unidos el largometraje musical protagonizado por el icónico artista de Minneapolis. La cinta y su banda sonora homónima se transformaron en un fenómeno de la cultura pop, consolidando Prince en el estrellato masivo global.

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1: 17 horas, 50 minutos.

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1: 18 horas.
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Hola, bienvenidos. En este día lunes, esperando que hayan comenzado muy bien la semana, damos inicio a Vivan los 80. A partir de ahora, conéctate con la música de tu vida.

0: 18 horas, 13 minutos.
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1: 18 horas, 33 minutos.
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0: 18:49.
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1: 19 horas, 3 minutos.
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1: 19 horas, 30 minutos.
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0: 19:39.
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Hoy es 27 de julio y los registros de la historia de la música vienen totalmente recargados. En este viaje en el tiempo recordaremos el debut de la reina del pop, el nacimiento de grandes leyendas del rock e hitos culturales que marcaron un antes y un después en la lista de éxitos del planeta entero. Así que pónganse cómodos, sintonicen su rincón favorito y disfruten de este recorrido. Nace Tommy Dorsey y Frank Sinatra hace historia. Billboard publica su primera lista de éxitos de venta de sencillos en Estados Unidos. El puesto número uno de este ranking lo ocupó la canción I'll Never Smile Again, interpretada por el trombonista Tommy Dorsey junto a un joven Frank Sinatra en las voces.

En 1976, John Lennon consigue la residencia permanente tras una larga batalla legal con el gobierno estadounidense. El ex Beatle recibe oficialmente su green card. Las autoridades intentaron deportarlo reiteradamente debido a su activismo pacifista, pero este día aseguró su estadía legal definitiva en Nueva York.

En el mismo año, 1976, Tina Turner solicita el divorcio. La legendaria reina del rock presenta formalmente la demanda de divorcio contra Ike Turner. La acción legal puso fin a 16 años de una tormentosa relación personal y musical marcada por el abuso, permitiendo posteriormente el renacer de Tina como una superestrella solista.

1983, Madonna lanza su primer álbum de estudio, La Reina del Pop. Debuta en el mercado musical con su disco homónimo de larga duración. Aunque la prensa especializada de la época subestimó su capacidad vocal, sencillos bailables como Holiday y Lucky Star encendieron las discotecas y dieron inicio a su imperio pop.

Un año después, en 1984, se estrena la película Purple Rain de Prince. Se estrena en los cines de Estados Unidos el largometraje musical protagonizado por el icónico artista de Minneapolis. La cinta y su banda sonora homónima se transformaron en un fenómeno de la cultura pop, consolidando a Prince en el estrellato masivo global.

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2: Revisamos a continuación las principales noticias registradas en la provincia, región y en el país durante las últimas horas. Les saluda Enrique Oses Quesada. El pronóstico del tiempo para el lunes 27 de julio, día en que saludamos a Natalia, tendremos en Los Ángeles lluvia con una temperatura máxima de 13 grados. Durante la noche tendremos lluvia y la temperatura mínima descenderá hasta los 8 grados. Estas son las informaciones. Autoridades de Ciencia y Economía invitan a niñas, jóvenes y emprendedoras del Biobío a postular al premio Inspira TIC 2026, iniciativa que impulsa la participación femenina en ciencia, tecnología e innovación. Un hombre murió tras recibir 3 disparos en la toma Nuevo Horizonte, sector Yovilo de Coronel. La PDI y el equipo ECOCH investigan el homicidio para identificar a los responsables. La Cámara Chilena de la Construcción, Los Ángeles, conmemoró los 75 años de la Cámara Chilena de la Construcción con un concierto gratuito en el Teatro Municipal y un homenaje a socios destacados por su aporte al gremio. Fenatrama y el Ministerio del Medio Ambiente acordaron una agenda permanente para abordar la mega reforma económica, el presupuesto 2027 y la estabilidad laboral de los funcionarios. Deportes Iberia consiguió un importante triunfo como local al imponerse por 1-0 a Inter de Concepción en un compromiso correspondiente a la 17ª fecha del campeonato de Tercera División B, resultado que le permitió alcanzar los 23 puntos. En tanto, Nacimiento venció a Valdivia por 3-2. Un día como hoy, 27 de julio, pero de 1983, Madonna, la reina del pop, lanzó su álbum debut homónimo Madonna, impulsando su carrera con éxitos mundiales como Holiday y Lucky Star. 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
3: 20 horas, 2 minutos.
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